0: 잡아올린 신선한 생선은 정말 맛있습니다.
1: 기가 막힙니다. 기가 막혀.
2: 회원 직구감. Cada vez que como pescado, creo que te voy a extrañar. ¿Qué voy a hacer?
3: Voy para allá.
2: Ah, voy a... ¿Vas a venir? ¿Yo también puedo venir?
3: También puedo venir.
2: Ay, ay, también.
3: Ah. Y come mi pescadito fresco de mi país, pescado.
2: Ay, ay, también.
3: De Perú.
2: Está rico, está rico.
3: Pescado peruano.
2: Peruano, sí.
3: Exactamente.
2: Cuidado, cuidado.
0: 치코카 아저씨에겐 바람 같은 자유가 삶을 지탱하는 힘인 것 같습니다.
2: 네, 자, 자. 네. Muchas gracias a todos.
3: Hasta otra oportunidad. Ahora, ¿cuándo irás a venir?
2: Sí. Pronto regresaré.
3: Ya, che.
2: Sí.
3: Ya tienes mi número de.
2: Eso sí. Ya, gracias.
3: Me llamas.
2: Sí.
3: Igualmente. Chao, chao. Chao.
0: 아쉽지만, 다음을 기약합니다.
2: Ya, gracias.
3: Buen viaje, buen viaje.
2: Chao.
3: Vaya bien.
2: Sí, te cuida bien.
3: Gracias, amigo. Gracias, gracias, amigo.
0: 인연이 닿는다면, 어디서든 다시 만날 거라 믿습니다.
3: 짜오, 짜오, 짜오, 짜오. 아디오스.
0: 아디오스, 치코카.